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1: En Radio La Mega, 7 y 14 minutos.

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3: Radio La Mega, 7:30.

en Radio La Mega 7:33.

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1: Radio La Mega, 7:47.

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4: En la mega radio, 8:00 minutos.

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1: En la Mega Radio, 8 y 16 minutos.

0: en la Mega Radio, 8 y 24 minutos.
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0: Mega Radio, 8 y 35 minutos.
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1: En la Mega Radio, 8:39.

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1: 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En la Mega Radio, 8:48 minutos.

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0: La Mega Radio, 8:56.

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1: En Radio La Mega, 9:14.

0: en Radio La Mega, 9 y 23 minutos.
1: Este tema va dedicado a todos los padres. Espero que escuchen la voz de su hijo en esta canción.

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1: Radio La Mega. 9:28.

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1: 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En Radio La Mega, 9:48.

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0: En Radio La Mega, 9:58.

0: En la Mega Radio, 10 y 8 minutos.
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1: En la Mega Radio, 10 y 18 minutos.

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1: Mega Radio, 10:45.

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1: En Radio La Mega, 11 y 14 minutos.

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1: La Mega, 11:45.

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1: En Radio La Mega, 1:14.

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1: 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En Radio La Mega, 1:46.

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1: En Radio La Mega, 2:17.

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1: La Mega, 2:46.

en la Mega Radio. 3 y 6 minutos.

0: Mega Radio, 3 y 9 minutos.
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1: En la Mega Radio, 3:16.

En la Mega Radio, 3:29.

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1: 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En la Mega Radio, 3:48.

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Son las 4 de la mañana, 18 minutos, 4 de la mañana, 18 minutos, señoras y señores. ¿Cómo están? Buenos días. Bienvenidos al programa de hoy, lunes 5 de octubre del año 2026. Y estoy en cabina, como siempre, para estar juntamente con todos cada uno de ustedes durante los 120 minutos. Ajá. Y recordándoles a todos cada uno de ustedes de que el día de ayer fue una fiesta electoral a nivel del Perú, ¿no? En las provincias y en los distritos, como siempre, recordándoles a todos cada uno de ustedes. Bueno, lo que pasó el día de ayer, ¿no? Accidente de tránsito, esto en Alto Alao, ¿no? De acá de Sisa yendo a la parte izquierda, ¿no? Mismo entrada del Corazón de Jesús, hubo este accidente, ¿no? 8 heridos y una niña de 3 añitos, ¿no? Acaecido. Son cosas que pasan en la vida, ¿no? Nadie se sabe qué podemos pasar de repente de aquí para adelante, ¿no? ¿Qué tal? Bueno, quizás nuestros amigos que han venido desde más de allá, ¿no? Por querer ver de repente el progreso, el desarrollo para su pueblo, o sacar algún producto desde el lugar donde ellos labran la tierra, ¿no? Y no abastan de repente para eso, quieren los servicios, parte de las autoridades, ¿no? Esto pasó a las 7 de la mañana, ¿no? Esto en la misma entrada de Corazón de Jesús, ¿no? Esto por Alto Alao. Y también por otra parte, damos a conocer de que durante estas elecciones, ¿no? Hubo cualquier cantidad de problemas en Santa Rosa y en Agua Blanca, totalmente una pelea, ¿no? ¿Qué tal, señores? ¿Qué tal? ¿No? Acá en Sisa se ha visto personas ebrios, ¿ah? Y frente a la autoridad todavía, ¿no? No puede ser, ¿no? Tanto esa persona no se ha dado cuenta, ¿no? Hemos visto ayer de que una persona ebrio le faltó de respeto a dos técnicos de la Policía Nacional, pero más no lo soportaban, ¿no? Bueno, son cosas que pasan en la vida, ¿no? Hasta el momento no sabemos quién es el actual ganador a la alcaldía de la provincia, ¿no? De aquí más adelante estaremos desarrollando lo que pasó el día de ayer, ¿no? 4 de la mañana, 22 minutos. 4 de la mañana, 22 minutos, señoras y señores.

0: 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No a favor de quinto candidato, don Vilmerto Tapuyima. ¿Quién tiene ese deseo de trabajar por el pueblo de Centro Poblado Santa Cruz? Así que se los invita a todos nuestros amigos, a los huauquis, moradores de la comunidad, ¿no? Ahí está la gente de Villa El Salvador, Santa Cruz, Miraflores y Centroamérica. Mira, es una persona con bastante experiencia, que tiene conocimiento, entrar en las oficinas, ¿no? Para él no hay nada que detenerse, ¿no? Más si bien él tiene ese aprecio y ese cariño ante toda la población y por su pueblo querido, que es el Centro Poblado Santa Cruz, y viendo las necesidades, ¿no? Primeramente, nos comenta diciendo que a mejoramiento de la carretera desde la entrada hasta Centroamérica y a sectores. Otro es renovación de captación de agua, poner más arriba de la quebrada Chumbaquibi, ¿no? Hay mucho más a su manera de pensar de nuestro hermano candidato Vilmerto Tapuyima.
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Pero 4 de la mañana, 28 minutos. 4 de la mañana, 28 minutos, señoras y señores. Así de esta manera, nosotros iniciando el programa, ¿no? Y llegando hasta más allá, parte de la región San Martín, desde San José de Sisa y a otros lugares más, ¿no? Esta es la Mega 94.9, transmitiendo desde Tercera Cuadra, Girón 28 de Julio, Banda de Pichuaya, San José de Sisa. Ha terminado toda la preocupación de los candidatos a la alcaldía, ¿no? Hasta el día de ayer. Bueno, dando a conocer a todos, cada uno de ustedes, hasta el momento no se sabe el efectivo, quién es el alcalde, quién estará pues ocupando al sillón municipal de aquí de la provincia, ¿no? No se sabe efectivamente. Bueno, terminó la preocupación, o de repente puede haber la segunda vuelta, ¿no? ¿Quién sabe? ¿Sí o no? ¿Ah? Bueno, nuestros hermanos agricultores que han salido desde más allá de los lugares durante esta campaña política, ¿no? En cierre de campaña, han perdido la vida, ¿no? Todo por querer escuchar las palabras de las autoridades, ¿no? Bueno, algunos quizás han disfrutado de la mejor manera, con tranquilidad, han disfrutado, han bailado y han disfrutado mucho más, ¿no? Bueno, no hay vueltas que dar eso. Mas si bien será agradecido parte de estos candidatos que han hecho estas actividades importantísimas. Mis amigos, los distritos, como siempre, ahí está la gente del distrito de San Martín, distrito de Chatoja, distrito de Agua Blanca, distrito de Santa Rosa y mucho más. Nuestros amigos en las provincias, ahí está la gente de la precentenaria ciudad de Lamas, y también Palmeras, Tarapoto, nuestros amigos de Moyobamba, Rioja, nuestros amigos de Alto Amazonas y Urimaguas, nuestros hermanos del Guayaga Central, ahí está la gente de Picota, nuestros amigos también de Bellavista, la gente de Juanjuy, la gente de Zapozoa, nuestros hermanos de Tocache, Uchiza, Progreso, todo eso, Tingo María. Y la gente de la Tierra Colorada, Pucallpa, está que nos sintonizan por ahí el programa, gracias a ellos, ¿no? Quieren saber alguna cosa que ha pasado durante esta campaña electoral, ¿no? Bien es sabido de qué pasó, ¿no? Momentos de lágrimas y momentos de alegría. ¿Qué podemos hacer, no? ¿Qué podemos hacer cuando nuestro Dios Todopoderoso dice hasta aquí nomás, se va a otro rubro, ¿no? Es así. Hoy por ellos y mañana será por nosotros, lo que han pasado el día de ayer a las 7 de la mañana, esto en la entrada del Corazón de Jesús por Alto Alao, ¿no? Hermanos, hoy están en el hospital Minsa, están gravemente enfermos, ¿no? Ojalá su pronto recuperación para estos hermanos afectados que han hecho una ruptura de cabeza de verdaderamente, ¿no?
4 de la mañana, 33 minutos. 4 de la mañana, 33 minutos.

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0: 8:44, 4 de la mañana, 44 minutos. 4 de la mañana, 44 minutos, señoras y señores. Y nosotros seguimos presentando grandes éxitos. Hoy en esta mañana, hay advertencia de calor totalmente acá en San José de Sisa, ¿no? ¿Qué tal calor insoportable? Hay que rogar a nuestro Dios Todopoderoso que manda la bendición de lluvia, ¿no? Mis hermanos que son de la creencia, ¿no? Ellos ruegan para que venga esa bendición de lluvia, ¿no? Y todos, ¿no? Claro, todos somos hijos de Dios. No hay por qué decir de que yo soy el único hijo de Dios. Todos que vivimos en esta bendita tierra somos hijos e hijas, ¿no? Claro. 4:45, 4:45. ¿Cómo están mis hermanos acá en San José de Sisa? Ahí están nuestros hermanos en los barrios, en los jirones, por supuesto, ¿no? También en el mercado, como siempre, los puestos con los propietarios, ya están ellos atentos, ya desde las 4:00 de la mañana para atender a toda la clientela, llevarlo víveres cada uno de los clientes, ¿no? Mis hermanos de Partido Alto, ahí está la gente de Partido Alto, también mis hermanos de Barrio El Sol, nuestros hermanos de Cádiz Populoso, banda de Pichuaya, saludo a todos, cada uno de ustedes, incluso nuestros vecinos de acá de Girón 28 de Julio, ¿no? Claro, por ahí está mi pata Wencho, Claro, pues por ahí yo, como siempre, en sintonía frío del programa de Dulce Amanecer. Esta hora, él haciendo sus modos posibles, ¿no? ¿Sí o no? Bueno, así de esta manera nosotros presentando grandes éxitos a través de los 94.9, lo mejor de todo. Y nos vamos hasta las 6 de la mañana presentando los éxitos que viene sonando a través de Radio La Mega y el programa Dulce Amanecer. Vamos a presentar este spot que viene sonando de esta manera y luego viene la sobradita para todas las sobraditas de San José de Sisa con Internacional Solar de Eslabón.
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Ahí están mis amigos de Pucallpa, como siempre, oyentes del programa. Ahí está Wauki, Eloy, Tapuyima y esposa, como siempre ellos, escuchando el programa de Dulce Amanecer.

terminando con la primera guitarra de Moisés Pérez, la sobradita. Reclámalo, pídalo al escenario.

0: Un gran éxito musical de Internacional Solar, diciéndonos este tema, la sobradita, para todas las sobraditas, ¿no? A ver cuando le echan pusán, a ver. ¿Ah? A ver qué se sobre ahí. ¿Ah? Lindas mujeres y bellas mujeres, la verdad, ¿no? Canta Alan Andy, ¿no? Y también acá en San José de Sisa, lindas y bellas mujeres y guapas, simpáticas, ¿no? Bien chamberas, ¿no? ¿Sí o no? Hermosa tierra de San José de Sisa, ¿no? Hermosa flor de la región San Martín. Y mucho más, indicándoles a todos, cada uno de ustedes. 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

son las 5 de la mañana, 8 minutos, 5 de la mañana, 8 minutitos, señoras y señores. Y recordándoles a todos, cada uno de ustedes, señoras y señores, nosotros nos vamos hasta las 6 en punto de la mañana con el programa de Dulce Amanecer. 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Aproxima también las fiestas promocionales 2026, ¿no? De las instituciones educativas, ¿no? Los profesores y los alumnos preparándose para despedir el aula, ¿no? Y el directivo, como siempre, de APAFUA, ¿no? De este año 2026, cada uno a los papás o a las mamás, ya recordándoles estar buscando su padrino, general o madrina o padrino, ¿no? Claro. Qué bonito es pasar esa fiesta inolvidable, despedida de los hijos o hijas, ¿no? Algunos retiran del lugar, se van lejos del lugar donde han estudiado y algunos se ponen a casarse, ¿no? ¿Es bueno o no es bueno? Bueno, una parte también, claro. ¿Por qué digo esto? Muchas veces

0: nuestros papás, nuestras mamás tienen ese deseo de hacer estudiar al hijo o a la hija, ¿no? Y luego vienen con problemas en medio estudio cuando están, hacen compromiso de tener su enamorado. El enamorado ya no le deja más y se van a su lugar, ¿no? El gasto y el costo a la vez a nada, ¿no? ¿Sí o no? También aproxima la fiesta de Navidad. ¿Ah? Claro, la Nochebuena, que viene acercando poco a poco, ¿no? Vayan listando esa gallina, ¿no? O ese pavo, o ese chanchito, ¿no? Claro, para pasar momentos inolvidables juntamente con la familia, ¿no? ¿Sí o no? No, tiene que ser así, tiene que ser así. Unidos un solo corazón con la familia, ahí para disfrutar algo que opone en la mente, ¿no? Ojalá que sea así, ¿eh? Que sea seguro, ¿ah? Pasar esta actividad importantísima juntamente con la familia, el papá si es que vive, si la mamá vive, ¿no? Claro. 5 de la mañana, 12 minutos, 5, 12 minutos, los Walkers de Huánuco, diciendo esta bonita canción, Rosaura y Lindaura, ¿no? Para todas las Rosauras y Lindauras.
1: Vamos, Rogelio.

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5 de la mañana, 41 minutos, señoras y señores. Ya, escasos minutos, llegando ya para finalizar el programa de Dulce Amanecer, ¿no? Pero antes queremos dar a conocer este spot. 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Mis amigos de Alto Roque, ahí está la gente linda, algo preocupado, que ha sucedido el día de ayer, lamentablemente, este accidente, ¿no? En horas 7 de la mañana, ¿no? En la misma entrada de Corazón de Jesús. Quizás estos hermanos han venido desde más allá de ese lugar, ¿no? Y en el propio carro de renovación popular que sucedió este accidente lamentable, ¿no? Pérdida de una niña de 3 años. Ha perdido la vida, ¿no? Y 8 heridos. Algunos están gravemente hospitalizados en la cama de Minsa Tarapoto. Felizmente, rápidamente lo trasladaron a Minsa de Tarapoto. Hoy están ellos en cama hospitalizados, ¿no? Ojalá su pronta recuperación, ¿no? Así, de esta manera, dando a conocer a todos, cada uno de ustedes, señoras y señores. Ahora sí, vamos a la música rápidamente. Como siempre, recordando a todos mis amigos de Caserío Tangarana también. Gracias a ellos por compartirnos, llegar la señal hasta su lugar. Amigo agricultor, estás en camino. Amigo comerciante, estás ya con la atención de primera a todos los clientes, entregando cualquier cantidad de productos de primera necesidad para hoy en este inicio de semana. 5:44 de la mañana, 5 de la mañana, 44 minutos. Sociedad privada diciéndonos, este tema musical, sí que te ríes, ¿no?

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Bueno, son las 5 de la mañana, 51 minutos, 5 de la mañana, 51 minutitos, señoras y señores. Indicándoles a todos, cada uno, sean sabedores, creo que ya han visto por la publicación de que el actual alcalde que va a ser aquí en la provincia es el señor Wilmer Sánchez Muñoz, ¿no? Así que ya lo saben. Esperando su arduo trabajo de este año 2027. Casi, casi llegando a la parte final del programa. Muchísimas gracias a todos, cada uno de ustedes. Nos volvemos a reencontrarnos el día de mañana, siempre de 4 a 6 de la mañana. Hasta el día de mañana. Chao, chao. Permiso.

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2: En Radio La Mega, 6:02. En Radio La Mega, 6:02.

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1: En Radio La Mega, 6:14.

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1: En Radio La Mega, 6:20.

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1: En Radio La Mega, 6:32.

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2: En Radio La Mega, 6:49.

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15: En Radio La Mega 7, con 2 minutos.

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1: En Radio La Mega, 7 y 14 minutos.

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1: En Radio La Mega, 7:18.

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1: En Radio La Mega, 7:23.

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1: En Radio La Mega, 7:42.

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2: En La Mega Radio, 8 con un minuto.

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1: En la Mega Radio, 8:15.

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1: En la Mega Radio, 8:18.

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1: En la Mega Radio, 8:32.

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2: de Sisa. En la Mega Radio, 8:45.

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1: En la Mega Radio, 8:52.

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0: vamos hasta abajo.
1: Ya estamos sonando, ya estamos empezando. Esta radio viene activando, te estás encantando. Y tú no sabes cómo se volumen la gente, ya se viene a activar. Oye, papi, ¿cómo me emociono con esta música? ¿Cómo me emociono con esta vaina? Sí. Sinceramente, ¿eh? No sé, pero me emociona, mano, me emociona. Me emociona. ¿Por qué será? No sé, mano. Pero como que me enloquece. Pero de verdad, ¿en serio?
2: Sí, mi amor.
1: Ya nos encontramos en cabina de la 94.9. Damas y caballeritos, espero que estén bien todos y cada uno de ustedes. Ya aquí nosotros estamos súper activos. Sí, súper activados. Ya estamos en cabina de Radio La Mega. ¿Qué tal? Buenos días. Buenos días, señoras y señores. Aquí se reporta el que te habla con rima, el bad boy de la radio, se reporta en este momento. Sí, señor, en este instante ya nos reportamos. Espero estén bien. Hoy estamos ya lunes, iniciando una nueva semana. Hoy estamos lunes 5 de octubre. Sí, estamos 5 de octubre. Ya ahora sí la gente más tranquila. Ya no están ansiosos, ya no están pensando en que va a haber campaña de nuevo, cierre de campaña política. Ya no, nada. Ahora ya se quedaron tranquilos porque ayer ya se llevó a cabo

0: 10, donde todo hace indicar que tendremos un día soleado de nuevo, como siempre, ¿no? Un día soleado, hermano, con una probabilidad de que lleguemos hasta los 35 grados. ¡Wow! Pero qué durísimo. ¿Qué vamos a hacer, pues, hermano? Así está el pronóstico. Así está la situación en esta parte de la selva peruana. Y pues bueno, está muy caliente, hermano. Es muy caliente. ¡Charapita caliente! Claro. Está como para tomarse un par de Helenas. Cerveza, no. Está como para tomarse un par de Helenas, hermano. Puede ser agua mineral, ajá. O puede ser agua con hielo. Esa es la Selena. Estás hablando de cerveza, sí, hoy. A mí me gusta mi agua nomás. Date de vaina. Hoy hemos traído música buenaza. Hemos traído mucho entretenimiento, mucho flow, mucho vacilón y todo lo demás. Espero nos acompañes y espero te dejes acompañar también por nosotros, porque la idea y el propósito es ese, ¿no? La idea es acompañarte y que nos dejes ingresar hasta tu hogar, ¿vale? En tu casa, en la oficina, hasta en la calle, donde quiera que te encuentres. La Mega ya está sonando. Porque el Mega Vacilón acaba de empezar. ¡Claro! Aquí estamos arrancando ya.
1: Es el

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0: 9 y 17 minutos.
1: 9 y 17 minutos.
0: Es de la miércoles. Ay, ay, ay. Esta canción se llama La Rica y el Pobre. Así se llama el tema. O sea, la chica es la rica. Ah, la rica porque su familia tiene plata. Y dice que el pobre no tiene plata. Es imposible que eso suceda. A ver, no es imposible. Nada en esta vida es imposible, hermano. Todo puede suceder. Una chica millonaria puede enamorarse de un tipo tranquilo, honesto y muy real. ¿Por qué? Por el hecho de que el tipo puede ser sincero con ella, por el hecho que la chica ya de repente ha tenido experiencias con gente de su clase o de su nivel, entre comillas, y quiere pues experimentar nuevas cosas. De pronto el pana, que parece humilde y honesto, le transmite seguridad. Le transmite tranquilidad. Y dice la chica, pero no sé por qué con los demás hombres me siento nerviosa, como si alguien me está atacando. En cambio, con este muchacho me siento tranquila, feliz, emocionada. Me siento bien dura. Con este joven me siento recontra tranquila. No sé, como que cuando estoy con otros jóvenes se sonroja mi cuerpo. No sé. En cambio, cuando estoy con este muchacho me siento aliviada. Ah, imagínate. Entonces, por eso, hermano, no es descabellado pensar que una rica, que una millonaria, se puede enamorar de una persona humilde. Por eso la canción dice, la rica y el pobre, casos de la vida real. ¿Sí? Hermano, es una canción viejita, pero buenaza, brother. Es una viejita, pero buenísima. Es una viejocha, pero buena todavía. ¡Claro! Los Zapis. Recurrando a Carmen Moreira. Chapulín el Dulce. Los que hicieron historia también en la cumbia andina peruana. Claro que sí. Hicieron historia, hermano. ¿Por qué? Porque han pegado grandes temas. Han pegado grandes éxitos. Como por ejemplo La Rica y el Pobre, que acabamos de escuchar. Cervecita, que muchos covers ha tenido. ¿Qué más canciones ha pegado? ¿Cómo se llama esta música? Dile a tu mamita. ¿Cómo se llama? Ya me he olvidado ya, pero bueno. Otra de las canciones que ha pegado. Y hay varios otros temas que ha pegado Los Chapis. Entonces aquí estamos para recordar de todo, hermano. Aquí no solamente estamos para la actualidad, también estamos para un poquito recordar, lo cual no significa que queremos vivir del pasado. No, no, no, no, para nada, para nada, para nada, papi. Aquí estamos para recordar, porque tenemos todo tipo de público. Tenemos gente que nos escucha de los 30 y tantos para arriba, de los 20 y tantos para abajo. Entonces, hay gente que quiere escuchar primero su vamos de Nosotros lo ponemos normal. ¿Por qué tú crees que nuestra intro se ha hecho urbano? Bueno, pues siempre yo hago mis intros urbanos. Cuando me invitan para alguna participación, por ahora todavía lo hago urbano. ¿Será que algún día voy a cantar música vieja? Seguramente, hermano. Seguramente. Pero hasta ahora todavía en mis participaciones presenciales siempre lo he hecho urbano. ¿Sí? Y agradezco a la gente que, bueno, pues, ¿no? Le gusta. ¿Sí? Aunque hay gente que no le gusta también, pero normal. Más me quedo con la gente que le gusta. ¿Sí? O sea, aquí estamos para ponerle todo, papito. Música urbana, música cumbia, música vieja, música nueva, de todo. ¿Ya? Así es. 9:20.

Gente bonita, quiero hacerle recordar que nuestra línea está habilitada para que puedas ponerte en contacto con nosotros, ¿ya? 962-34-59-41, ponte en contacto, reporta sintonía, manda tu saludo, pide tu canción favorita y también puedes comentar qué te parece la situación que ya nos hemos enterado. Bueno, ya todos sabemos, ¿no? En toda la región San Martín, en toda la provincia de Oruro, ya está más que confirmado, mano. No hay nada que confirmarse. ¿Qué te parece, ah? Puedes reportar, por favor, contáctate al 962-34-59-41. A las 9:30 de la mañana vamos a tener al doctor, ya que se está llevando a cabo la campaña médica, gran campaña médica que es San José de Sisa. Vamos a tenerle nuevamente para que pueda seguir haciendo la invitación a la gente que aún no ha visitado, para que siga visitando a esta gran campaña médica que se viene realizando. Vamos a tener a las 9:30 de la mañana. A las 9:30, ¿ya, chicos?

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0: rica música, por Dios. 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

0: Saludos para la guapa Angie Fernández. Saludito.
1: Virginia Meléndez. Para mi gran amigo, Don Dicio Félix.
0: Siempre te escucho antes de que entres a la radio. O sea que escuchas baladas y boleros. Bacán ahí, ¿eh? Tiene que ser, ¿sí o no? Claro, pues tiene que ser. Tú tienes que escuchar siempre antes que nosotros ya estamos. Tú tienes que escuchar. Obvio. Tú tienes que ponerte en sintonía en la radio ya. Desde las 8 de la mañana. Bueno, si es posible, desde las 4. Pero dudo que bueno, esta juventud de hoy en día, ¿qué va a despertarse a las 4, ma? No creo, ¿sí o no? Entonces, por eso, pues dudo que escuches a las 4 de la mañana. Claro. Aunque hay chicas que sí me dicen, yo escucho a las 4 de la mañana, sí, la radio, pero me vuelvo a dormir de nuevo. Ay, ay, ay.
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0: Me escuchan a mi tío Calvi, el gallito de las mañanas, que te despierta, ¿sí o no? A las 4 de la mañana. Uy, pero qué vaina de mi tío Calvi, ¿no? Tiene que venir a la radio a la... Bueno, tiene que estar despierto, dice que a las 3 de la mañana. ¡Oh, Dios mío! Yo no me acostumbraría, mano, a esa vaina. Pero qué bien por mi tío Calvi, que ya se acostumbró, pues, ¿sí o no? ¡Claro, pues, mano! Te estoy hablando de mí, te estoy hablando yo. Aunque hay gente también que hace... Claro, hay gente que se levanta a esa hora. Por ejemplo, los que venden en el mercado, hay gente que se levanta a las 3 de la mañana. Algunos están despiertos a las 2 de la mañana. Por ejemplo, yo me acuerdo cuando mi mamá se dedicaba a eso, tenía que estar despierta ya a las 2 y media. 2 y media de la mañana. Se levantaba a las 3, tan chévere ya, ¿no? Como para estar pila ya a las 3 y media. Y después se iba al mercado a vender lo suyo. ¿Por qué ahora ya no vende? Bueno, cosas de la vida, cosas de la salud. Pero ya seguramente pronto vuelve de nuevo la señora que me trajo al mundo, mano. ¡Claro! Y gracias a Dios que la gente ya la conocía, ¿no? ¡Chévere! Muy pronto vuelve de vuelta. 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Ok. Bueno, vamos a... Ok. Ah, bueno. Se me está olvidando esta vaina. Mi amigo Freddy. Dice que... nos pasa el dato por acá. Tengo mi motocar en venta, dice. Ah, mi amigo Freddy. Ah, amigos que están escuchando la radio... De repente, uy, linda moto, nomás hecho, de verdad, es pero ya, seminueva ya, pues, ¿no? Seminueva. Pero todavía está lindísima, espectacular, ni siquiera tiene un año, mano. Apenas tiene meses, creo. Lo quiere vender mi pata, no sé por qué, creo que se acuerda de Misión Imposible el pata, ¿no? Por favor. A los que les gustaría más información pueden comunicarse al fono de este espacio, de este programa, que yo de una les contacto con mi amigo Freddy, ¿ya? Él quiere vender su vehículo, quiere vender su motocar. Usted de repente le gustaría comprar, contáctese. Hoy bien baratito quiere vender, primo. Una vez, primera vez y última le voy a decir ya, 3,000 lucas, mano. ¿Normal, sí o no?
3: Sí, mi amor.
0: Después no lo repito más. ¿Has escuchado bien? Contáctate. Ahora mismo, si estás interesada o interesado, y de una te contacto con mi amigo Freddy, que pues... está poniendo en venta su vehículo. Linda moto, ya, una moto bacanísima, ¿no? De verdad. Yo no tengo completo, por eso hace rato no lo he comprado ya. De verdad. Si no le compraría de mi brother. Así que ya lo saben, ¿eh? Pueden contactarse y de una ya hacemos el negocio, dice por ahí, hacemos el negocio socio. Son las 9 de la mañana con 40 minutos. Saludos para mi amigo Wilder Salas. Oh, Wilder Salas, ¿qué de tu vida hoy, compadre? Habla pues hoy. Wilder Salas. Y su grupo Brisa del Sisa. Con el grupo Brisa del Sisa. Claro. Ok. 962-34-59-41. 962-34-59-41. Esa es la línea habilitada para que puedas whatsappear con nosotros, para que puedas hacer tu llamada telefónica, para que puedas hacer tu petición musical, que nosotros te lo ponemos de una, brother. Nuestra historia de amor. Nuestra historia bonita. La voz de Saúl Suárez. Tremendo tema.

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0: 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La hora exacta en todo el Perú. La hora exacta en el país, muchachos. 9 de la mañana con 47 minutos, 9 con 47. Dice que no le demos tiempo al tiempo, porque si le damos tiempo, el tiempo nos quita el tiempo. Ahora nos gana. Vamos a conversar a esta hora de la mañana con uno de los profesionales que, bueno, pues ya que la campaña médica se está llevando a cabo acá en San José de Sisa. Amigos de Agua Blanca, Chatoja, Santa Rosa, San Martín de Alao, Alao tu vida. Hoy primo, tienen que venir, ñaño, a esta gran campaña médica que se viene llevando a cabo. Bueno, en la dirección que ya nos dará seguramente el profesional, uno de los profesionales que está con nosotros, el optómetra Rubén, ¿no? El optómetra Rubén. ¿Qué tal si le damos la más cordial bienvenida? Bienvenido, doctor. Un saludo para la audiencia. Estamos muy atentos para escuchar qué se viene llevando a cabo la campaña médica, desde cuándo y qué se viene ofreciendo. Bienvenido a Radio La Mega, mi querido doctor.
1: Sí, muy buenos días a toda la población de Sisa. El agradecimiento pues a todos los oyentes de Radio La Mega, y el agradecimiento también a la municipalidad que nos está brindando la posibilidad pues de llegar acá con nuestra campaña médica, ¿no? Bueno, ya empezamos el día de hoy, estamos atendiendo desde las 8 de la mañana, estamos pues en el local de la parroquia. Vamos a estar hasta este sábado 10 en el horario de 8 de la mañana, 1 de la tarde, y en la tarde de 3 hasta las 6, ¿no? En lo que se refiere a mí, yo hago las medidas de la vista computarizada. La consulta es completamente gratis para toda la población. ¿Qué se refiere a la medida de la vista computarizada? Al descarte de problemas oculares como es catarata, carnosidad, chalacio, todos los problemas visuales que puede presentar las personas, como a veces también están con el ojito rojo, les duele la cabeza, hay lagrimeo constante, picazón, ardor. Todos son problemas visuales que se puede solucionar a través de una consulta, ¿no? Les repito nuevamente, las consultas son completamente gratis para toda la población. Está dirigida para niños, jóvenes y adultos. Y bueno, pues acudan, ¿no es cierto? Y aprovechen esta oportunidad que estamos acá atendiendo. Y bueno, para solucionar su problema, ¿no? Los anteojos los elaboramos a la persona que necesita en el mismo local de la campaña. ¿Qué quería decir? Que le hacemos la medida de la vista, de acuerdo al problema que tenga, le orientamos al material que pueda hacer y de acuerdo al ambiente donde se moviliza. Puede ser que sea un estudiante, puede ser persona que trabaja con la computadora, hay personas también que trabajan en el sol, en el campo. De acuerdo a cada necesidad, tenemos distintos materiales, como son lunas con UV, antirreflejos, Blue Prote, que son especialmente para personas que usan los dispositivos electrónicos, los fotocromáticos, que también para personas que están están constantemente en el sol o están empezando a hacer carnosidad o catarata, ¿no? Así que nuevamente les invitamos a todas las personas que tengan algún problema visual. Las consultas, como les repito, son completamente gratis para todos. Niños, jóvenes y adultos, acudan a esta campaña que estamos realizando, pues, médicos cubanos y peruanos. A través pues hemos hecho un convenio con la municipalidad para atender pues a toda la persona, ¿no?
0: Excelente, mi querido doctor. Hasta el momento la población de San José de Sisa, ¿cómo viene reaccionando? ¿Qué tal, bueno, el público hasta ahora?
1: Principalmente nosotros tenemos pues a un coordinador, una señorita que enfermera que está haciendo el triaje. Ellos están desde las 7 de la mañana, ya la gente que ha ido llegando, nosotros nos hemos apersonado a las 8 de la mañana al local. Y bueno, ya hemos tenido, el local está ahorita abarrotado de gente, que porque tenemos otras especialidades también. Estamos teniendo exámenes de ecografía, rayos X, laboratorio clínico, y bueno, todos los problemas que pueden prestar las personas, ¿no? Así que les invitamos nuevamente, aprovechen estos días de campaña, estamos desde el día sábado 10, consultas de la vista completamente gratis. A las personas que necesitan sus anteojos, los estamos elaborando en el mismo local de la campaña, quiere decir que en 20, 30 minutos se les preparamos sus lentes, y la persona que tenga carnosidad también le estamos haciendo su tratamiento, ¿no?
0: O sea, 5 días más todavía se quedan. Así que la gente linda de San José de Sisa y de toda la provincia de Dorado tienen la gran oportunidad de aprovechar, los que no lo han hecho todavía, llevar a un familiar, de repente, uno mismo, ya que es importante y muy necesario cuidar la salud. Estimado doctor, tenemos todo el tiempo necesario, de repente algo se te está olvidando, algo se te está escapando, aprovechemos esta oportunidad que tenemos una sintonía espectacular. Bueno, siempre hay sintonía, pero la audiencia se renueva, entonces algo que les ha comentado más el día de hoy.
1: Sí, bueno, de repente están escuchando, están algunos padres de familia que tienen problemas con sus hijos que están en edad escolar, o los maestros también a veces se dan cuenta de que los chicos a veces tienen problemas cuando copian de la pizarra, escriben una cosa con por otra, a veces achican mucho los ojos para poder enfocar algo o tienen problemas de aprendizaje. Justamente es un problema visual que se puede tratar a tiempo. Generalmente estos problemas de la vista son hereditarios, se transmite de padres a hijos, y si que los padres, bueno, usan lentes, hay que ser responsables y hacerle un chequeo a los niños a partir de los 5 o 6 años que empiezan su etapa escolar, hacerle su examen justamente para que no tengan ningún problema en su aprendizaje, ¿no? Hay síntomas, por ejemplo, que se notan en los chicos que no ven bien, que por ejemplo quieren copiar la pizarra, se están poniendo de pie para acercarse, o achican los ojos para poder enfocar, o inclinan el rostro para poder enfocar el ojito que mejor ve. Constantemente se están frotando los ojos, hay lagrimeo, picazón, se le ponen los ojos rojos. Todo eso son síntomas que la persona o el niño o el estudiante ya no lo puede corregir por sí solo, ¿no? Y ahí generalmente lo que hacen es acercarse a una gotica y pues, automedicarse. Y, bueno, eso no es lo correcto, hay que hacerse un examen previo porque los medicamentos son específicos para cada problema, ¿no? Así que nuevamente los invitamos, consultas completamente gratis para toda la población, niños, jóvenes y adultos, acérquense, le vamos a hacer la medida de la vista computarizada, el descarte de catarata, carnosidad, también estamos haciendo lavados oculares, emergencias oculares a la persona que presenta alguna inflamación, de repente le ingresó un cuerpo extraño, ya la carnosidad de repente le está tapando su vista, acérquense con toda confianza, consultas como le repito completamente gratis, de 8 de la mañana a 1 de la tarde, de 3 a 6, en el local pues de la parroquia de Sisa, ¿no? Así que vamos a estar hasta el día sábado, no más hasta el mediodía, no sábado. Esperen a último momento, como ya nos todos los peruanos somos así. Así que aprovechen estos días. Bueno, la calidad de médico que estamos atendiendo no vienen así nomás, ¿no?
0: Excelente, mi estimado doctor. Muchas gracias y
1: tengan,
0: a seguir
1: buen día.
0: Atento como siempre, ¿eh? A seguir atento a nuestro público maravilloso. Entonces, Sisa, han escuchado la voz de los profesionales de esta gran campaña médica que se estará realizando. Entonces, como valgo a reiterar, sí, hasta el día 10. Ya. Continuamos. Seguimos con más en el programa, muchachos. Aquí en Radio La Mega, lo mejor de todo. Ahora es importante, son ya las 9 de la mañana, 55 minutos.

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qué buena, qué buena. Hermosa interpretación de los Jenny del Perú. Tony Vázquez y los Jenny del Perú. Bueno, muchachos, qué tremendo recuerdazo, ¿no? Cuando...

Una que estaba buscando CD a Desprimo para ver cómo ya no se encuentra tanto CD, ya, ¿sí o no? Ya no se encuentra tanto, ya. Como que ya pasó de moda, ¿sí o no? ¿Qué es lo que mató al CD? Bueno, todavía existe, pero es difícil encontrar CD, o sea, los discos, DVD, como lo llaman. ¿Qué hizo que pase de moda? El USB, la memoria, el YouTube, esas cositas simple han hecho que pase de moda el CD. Pero imagínate, si en ese tiempo, de 2008, no existía lo que ahora existe, los Jennys pegó fuerte. Imagínate ahora lo que sería, por mano. Hace poco escuchaba la entrevista que le hicieron a Sigo el Genial, el que canta "Busco un amor que sea difícil, no me gustan fáciles". Hermano, esa canción arrasó, pero fuerte, papá, muy fuerte, tremendamente pegó esa canción. Y él decía que, bueno, pues, y eso que en ese tiempo no había lo que existe ahora, no había, por ejemplo, el TikTok, no había el Facebook, y si es que había, pocos lo tenían, no todo el mundo tenía Facebook en ese momento. Los celulares no tenían lo que ahora tienen. Si alguien tenía celular, a las justas podía hacer su llamada, porque en ese momento todavía existían los celulares con botoncitos, con sus teclitas. En ese momento. Pero ahora, hermano, existe todo. Existen las inteligencias artificiales, los asistentes, existen las plataformas como TikTok, YouTube, Spotify. Miles de plataformas que de un momento a otro, hermano, se dieron a conocer en el mundo y está que arrasan fuerte. Pero recordar es volver a vivir, y hemos recordado la música de los Jenny del Perú. Otro de sus temas de los Jenny, por ejemplo, es El Imbécil. Claro, tremendo tema. Los Jenny, El Imbécil, mano. Así se llama la canción. Y que hace más o menos 2 o 3 años también lo ha cobrizado una chica, La Imbécil, ahí está, ¿no? Los Jenny del Perú. Chévere. ¿Qué otro tema más tiene? Varios temas más tiene los Jennys, primo. Varios temas más tiene los Jennys. Ahora, si te ha gustado el intérprete de la canción Busco un amor, amor difícil. Bueno, pues actualmente el tipo está haciendo su carrera como solista. El hombre Sigo el Genial. ¿Qué canción tiene actualmente? Uno de los temas que logró pegar el tipo solo es, por ejemplo, Ya encontré un amor, ¿no? Ya encontré un amor. Ah, no, se llama Ya encontré My Love, así se llama, ¿no? Ya encontré My Love. Un majadero, ¿verdad? Así lo ha puesto. 10:12 a.m. 10:12. 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Saludito para mi amiga Milena Jiménez. Por ahí me decía... Creo que no tienes buen manejo de micrófono. ¿Por qué? A veces te pegas mucho y te alejas. Sí, pues, estoy aprendiendo esa vaina. ¿Para qué te voy a negar? Es mentira, mano. ¿Qué no va a tener manejo de micrófono? Y lo que pasa es que tú no escuchas bien. Dale, manita. Dale, mano. Por momentos creo que tu oído se agudiza. Por ratos se inagudiza también. Cuando supuestamente tú escuchas que la voz está fuerte, cuando estoy bien pegado al micrófono, es cuando tu oído se agudiza. A ver, vamos a suponer. Hola, señoras y señores, estamos aquí en la radio. Versus pegado. Señoras y señores. Ahí sí está pegado, pues. Ahí está pegado. ¿Te das cuenta, no? Estamos aquí en Radio La Mega, siempre, siempre activando tus sentidos de lunes a domingo con nuestra variada programación. Contáctate con nosotros al 9-62-34. Ahí está pegado, por ejemplo. Ahí está pegado. Ahí está pegado, ahí está pegado. Ahí está pegado. ¿Ya? Listo, ¿qué más?

corazón. Tremendo tema, tremendo exitazo. Quiero recordarte nuevamente que mi amigo Freddy, sí, mi pata Freddy, quiere vender su vehículo, mano, su vehículo motorizado, su motocar. De repente algún interesado le encantaría más información al respecto, le gustaría comprar este vehículo bacán, puede ponerse en contacto con nosotros y nosotros le contactamos con mi pata Freddy, ¿ya? Él está, bueno, pues, actualmente trabajando a full chamba y está deseoso de ya de una vez hacer el negocio de una, papi. Tú que estás escuchándonos en el Partido Alto, tú que estás por ahí en Tangarana, tú que estás aquí en mismo Sisa, puedes de repente por ahí estar interesado, contáctate y de una hacemos la negociación, ¿sí o no? Claro, pe, como tiene que ser. Son las 10 de la mañana con 22 minutos, 10 de la mañana con 22. Sí, ¿no? La hora pasa volando, la hora pasa rápido, el tiempo no se detiene. 962-34-59-41, puedes ponerte en contacto. Bueno, en los grupos de WhatsApp se viene hablando mucho de este tema, de lo que ya se sabe, pues, ¿no? Ya ganó, bueno, ya normal se le menciona, ¿no? El patita Muñoz. Ah, felicitaciones al hombre que anoche ha salido, pues, ganador y será el próximo alcalde provincial a partir del mes de enero hasta el 2030. ¿Ya? A partir de ese momento será el alcalde, el señor Wilmer Sánchez Muñoz. Ya es ganador, no hay nada que ocultar, ya no hay nada que no se pueda mencionar. Felicitaciones a ese hombre. Ojalá que, como dije, un grupo opinando, quizás no va a cumplir todo lo que ha prometido. Siempre, hermano, incluso ¿cómo se llama? En el inicio de este alcalde que ya se va a retirar, también lo dije lo mismo. Y acá le vuelvo a decir lo mismo, mano. Vuelvo a reiterar lo que dije anteriormente. Cuando este alcalde actual y que ya se va, cuando él empezó su gestión, dije, no cumplirá con todo lo que ha prometido. Bueno, salvo que fuera pues un extraterrestre que tenga mucho poder para hacer todo, ¿no? Bueno, pero que por lo menos haga algo, que nos deje con un grato recuerdo. Que la población diga, bueno, pues, no ha cumplido con todo, está bien, pero no ha defraudado. Al menos ha hecho algo, nos ha dejado con algo chévere, como para recordarle a ese señor, qué bonito, qué genial. Pero la mayoría de los que entran prometen y cuando ganan, cumplen su tiempo, se van tristemente sin pena ni gloria. Esa es la realidad. Ojalá que este señor sea la excepción, que deje una marca de su nombre y de su apellido en nuestra provincia El Dorado y que la gente diga, chévere este hombre, algún día cuando se lance nuevamente lo vamos a apoyar. Genial, extraordinario. Pero si no hace nada, pues hermano, la población que dice, solo fueron palabras y nos mintió, nos engañó, nos dio nuestro tremendo desayunazo, ¿ah? Nos ha metido floro. El pueblo, cuando una autoridad le miente y no hace nada, dice, prácticamente nos ha tratado como hembra inocente. Nos ha floreado todo lo que ha querido. Ojalá que así no sea. Bueno, ya está confirmado también, creo, de la región, ¿no? ¿O todavía? Bueno, también creo que ya está ya. En los distritos, igualito. En los distritos que conforman la provincia de Dorado, ya está todo confirmado, hermano. Felicitaciones a aquellos que han ganado. Y bueno, especialmente de acá, de la provincia, porque todo es la cabeza de acá, ¿no? Que trabaje de la mano con las demás autoridades de los centros poblados, de los distritos, de la mano con la persona que también ha ganado consejería regional, ya también tenemos una consejera, chévere. Bueno, todo ya está ya. Ya está, no hay vuelta atrás, no hay nada que decir, no hay nada que discutir, ya todo está dicho, ya muchos han celebrado, algunos siguen borrachos todavía. ¡Bien, bien, bien, bien!

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0: por consejeros. Dice que tenemos dos consejeros de acá de Sisa. Sisa tendrá dos consejeros, dice. Dos consejeras. Son mujeres. Ya está, ya, ¿no? Cindy Delgado. Consejera de Alao. Creo que es Cindy la señora, ¿no? Esposa del señor Sánchez. Mike. El hijo, bueno, Jaimito, creo. ¿Sí? Bueno, el hijo del señor, de la señora Jackie, ahí está. ¿Y qué más? Y acá en Cisa puede Greti Germán González. Ya está, ya. Gobierno regional. Se la llevó el señor que ya se veía llevárselo. Imagínate, por ahí están diciendo, ojalá que este alcalde haga historia. Ojalá, pues, mano. Que todo lo favorece, ¿eh? Todo, todo, absolutamente todo. Lo único que tiene que hacer es ganar el señor, nada más. Digo, trabajar, ya ganó ya. Trabajar, nada más, trabajar, trabajar.
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0: Nada más, no hay otra cosa más que se le pide, mano. Trabaje, mano, trabaje. ¿Ya?
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0: 10 de la mañana con 39 minutos, 10 con 39. Para la gente que está trabajando a esta hora, un saludo cordial. A seguir dándole duro, a seguir trabajando por sus metas, por sus propósitos, por sus planes que se han trazado ya hace mucho. De repente, hay gente que quiere trabajar para estudiar, hay gente que trabaja para, bueno, para miles de cosas, ¿no? El trabajo es importante, el trabajo dignifica al ser humano. Dicen por ahí, el trabajo significa al hombre, no solamente al hombre, hermano, al hombre y a la mujer. Por algo se dice el ser humano. El trabajo es muy importante y necesario. Si no hay trabajo, hay estrés. Si no hay trabajo, hay malos pensamientos. Si no hay trabajo, negatividad. Si no hay trabajo, lo primordial, no hay money, no hay plata. Si no hay trabajo, no hay kuchki y no puedes comprar lo que tú deseas. Claro, si no trabajas, ¿quién te va a dar, hermano? Obvio. Aunque por ahí, hoy en día, se está dando a conocer esta vaina de... ¿Cómo se llama? Dice que... ese tema de ganar dinero fácil. ¿Cómo así? Por redes sociales. Es más, están diciendo que eso te puede permitir viajar por diferentes lugares. ¿Será cierto esto o no será cierto esto? Puede que sí, quién sabe. Pero hay que tener mucho cuidado, ¿eh? A ti que te gusta ganar plata de repente fácil, cuidado, cuidado. No vaya a ser que te pase como te ha pasado con el arbolito, ¿ya? Oye, sinceramente eso decepcionaba a mucha gente esa vaina, ¿no? Me acuerdo clarito. Hay gente que ha venido todo por comprar su arbolito. Claro, plata de una noche a la mañana, hermano, qué rico, ¿no? Y hay gente que se ha quedado en casi venderlo, casi se quedan en la calle, pero felizmente no lo han vendido, todo querían venderlo. Entonces, cuando eso viene, cuando alguien te escribe de repente o cuando algún conocido incluso te dice, alguien me está recomendando para decirte, y bueno, pues que hoy está dando plata fácil por las redes sociales y te puede permitir llegar a nivel internacional. ¿En serio? Bueno, la pregunta es, ¿de dónde viene? ¿Cuál es la fuente del dinero? Entonces hay que investigar todo. Pero mejor, hermano, te recomendaría que la luches, ¿no? O sea, trabaja, mano, mejor. Trabaja mejor, hermano. ¿En qué? En construcción. Bueno, en un centro comercial. Pero no hay plata ganada donde no puedas... Todo se suda, primo. No hay plata fácil en esta vida. ¿Ya? Todo tiene que ser así. Aunque por ahí dicen que con el tiempo la plata va a llegar fácil. Capaz también, ¿no? Pero eso va a ser cuando ya no hay paz pues en el mundo. Ya. ¿De qué sirve que tengas plata y no tener y no poder comprar nada? Eso ya te va a ser el problema. Así decían los antepasados, ¿no? Con el tiempo... O sea, ellos predecían lo que iba a pasar ahora. Y los que todavía están, los antepasados, los que todavía existen, están diciendo de vuelta, algún día van a haber plata. Todo el mundo va a tener plata algún día, van a ser millonarios. Pero ¿sabe cuál va a ser el problema? Va a haber caos en el mundo y no van a poder comprar ni vender. Bueno, eso está en las Sagradas Escrituras. ¿De qué sirve que tengas plata y no tengas paz? No tengas tranquilidad, no puedas comprar nada. Por las puras, pues, mano. Es como tener el cuaderno, pero no poder estudiar. Así de simple. Bueno, así está la situación. Por eso, siempre es importante y necesario trabajar honradamente. Saludos para la gente chambera, trabajadora, la gente emprendedora. Las señoras que se dedican a la costura. Las señoras que se dedican a la cocina, están escuchando la radio a esta hora. Las señoras que trabajan en el mercado, saludo cordial. Y todo el mundo trabajando, hermano, para salir adelante. ¿Tiene que hacer, sí o no? ¡Claro! Esto es un clásico. Un clásico del tecno. 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
1: 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En La Mega Radio, 10:52.

0: Bueno, ya. Ahí nomás, manodito más. Ahí nomás, ahí nomás. Ya está, ya, ya está, ya mucho, ya mucho. Ya. Recordando los viejos temas de Alan Walker. Tremendo artista, ¿no? Tremendo artista. El artista noruego que nos ha deleitado en esta oportunidad con sus buenos temas. Primero, Faden. Después, otro tema que también hemos escuchado y está muy chévere. El tema del fabuloso cantante espectacular Alan Walker. Tremendo, ¿no? Éxitos 2016 que han hecho historia en el mundo de la música electrónica, que mucha gente lo ha escuchado, especialmente algunas personas cuando se ponían tristes, se ponían a escuchar, por ejemplo, Faden, la canción que hemos escuchado más primero. Y bueno, Alan Walker tiene canciones como Faden, que lo ha hecho conocido y muy famoso. Después tiene Adond. Después tiene también Adond versión 2, pero que no es lo mismo, que ha hecho una colaboración con Ava Max. ¿Ah? Después tiene canciones como Lost Control, que ha hecho junto a Modana. ¿Ah? Modanita, tremenda cantante también. Y otros temas. Y bueno, ya después pone si quieres el Spectre, ya pone si quieres también. Es otra de las canciones que le hizo muy conocido. Bueno, ya cuando estaba más conocido ya. También ha pegado muy fuerte con esta música Alan Walker, con el tema Spectre. Son ya las 10 de la mañana con 55 minutos. 10 de la mañana con 55 en todo el Perú. ¿Hay posibilidades que llueva hoy? Bueno, no hay, ¿eh? No hay nada que ver, nada que ver. No hay posibilidades. Hoy no hay probabilidades de lluvia para el día de hoy. 0%, hermano, 0%. No hay lluvia. Ah, no hay lluvia. Entonces, más o menos vamos a llegar, dice que a los 35, como siempre, el día de hoy también. Entonces, quiere decir que tendremos presencia de calor terrible en nuestra provincia de El Dorado. Muchos dicen todavía, al menos en San José de Sisa, y en algunos distritos todavía tenemos un poco de tierra, ¿no? O sea, no está pista todavía. En cambio, cuando ya está pista, la misma pista como que da más calor aún. Entonces, hasta ahora, todavía aquí en Sisa, tenemos un poco de tierra. Pero igual, hermano, hace calor. Calor terrible, sinceramente. Hace un calor terrible que no te deja estar tranquilo. Al menos que tengas aire acondicionado. Pero, hay un pero. El aire acondicionado, así como puede ser alivio para el calor, también puede ser terrible para los pulmones. También puede ser terrible para la salud. Es como comer un helado. Sí, es dañino. Pero este aire acondicionado, peor todavía. ¿Por qué? Porque se va directamente a los pulmones. Vuelvo a reiterar, puede ser un alivio, sí, pero también puede ser perjudicial. Puede ser perjudicial si no lo sabes manejar correctamente, amigo oyente. Son ya las 10 de la mañana con 57 minutos, 10 de la mañana con 57,
1: sí,
0: en todo el país.
1: Sí, mi amor.
0: En todo el Perú.
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Por ahí alguien dijo lo que estas señoras mencionan en sus canciones. Dice que todo es pura joda. Todo solamente para generar. Todo solo por vacilón. Bueno, ellos, ¿no? Ellos. Pero ¿quiénes se crean las fantasías? Los fanáticos, los que consumen estos temas, los que están en las calles del mismo Puerto Rico, consumen esto y, bueno, pues lo llevan a la realidad. ¿Pero qué tan cierto es eso? Valga la redundancia, estos señores, sí, algunos son de verdad los que se dedican a esto. Bueno, algunos son vándalos en realidad, ¿eh? Sí. La mayoría de estos cantantes no trabajan limpios, sinceramente. Hay que reconocerlo. Hay que reconocerlo. Pero no todos son callejeros como dicen serlo. No todos son maleantes, ¿no? No todos agarran pistola o como dicen en sus canciones. Dijo un cantante que también es puertorriqueño.

0: por lo bajo, ahí está, con el bajo mundo tiene contacto de dos tipos. Lo, sí es lo que sí es innegable es que no le falta plata, eso sí hay, mano. Sí, plata sí tienen. Mujeres también, ya que con plata a cualquier mujer la cautivas, hermano. Bueno, si no es mujer normal, una prepago, pero igual es mujer normal. Pero con plata. Porque hay prepago para misios y hay prepago para millonarios también. ¿Cómo así? Si un hombre tiene plata, puede cautivar a las prepago más finas. Entonces, un misio dice, oye, pero ¿por qué está aquí esta chica? ¿No debería ser prepago? Bueno, esa prepago es para los millonarios, claro. O sea, tú no vas a poder evitarla. La más bonita, la más espectacular y la más despampanante, las extranjeras. Y a esas puede conquistar ese platudo, ese reggaetonero, ese millonario. ¿Y sabes qué dice? Yo tengo a toditas las mujeres en mi cuarto, por eso le pongo... Imagínate qué dice. Yo salí con tu mujer anoche, le dejé en roche. Fíjate tú. Pero realmente son mujeres legales, la mayoría no. Las mujeres, la mayoría de las mujeres con las que salen, ¿no? Algunitas, sí, algunitas, pero la mayoría son mujeres, pues, que ya te dije, pero que son finas y que los misios no pueden conquistar, así de simple.
1: Sí, mi amor.
0: ¡Ay, qué pasa! Más claro imposible.

vocalista del grupo Río. Un beso tremendo. Tema. Contéstame. Rock and Pop.

Ya lo saben, hay que ir a esta gran campaña médica que se viene realizando en la parroquia San José de Sisa. Hace hace más o menos una hora tuvimos a los profesionales aquí en la radio. Uno de ellos se atrevió a hablar, ya dio a conocer lo que tienen, los especialistas, los exámenes. Hasta el día sábado 10, dice, ¿no? 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

Bueno, y la selección peruana jugó su partido amistoso el día sábado ante la selección de Canadá. Y bueno, por los cambios de partido, ya saben lo que pasó. La selección de Canadá le pasó por encima a la selección de Perú. Y ni siquiera jugaron, pues, hermano, ni siquiera jugaron al 100%. Jugaron casi sin querer. Se dieron cuenta que están jugando con un equipo pobre, futbolísticamente hablando. Y le pasaron por encima. Le han superado línea por línea a la selección peruana. Qué triste, ¿no? Qué triste, hermano. Qué triste ver que aquel equipo de fútbol que alguna vez te ilusionó, actualmente te decepciona. Qué triste ver que los jugadores que alguna vez nos alegraron y nos emocionaron ya se han retirado. Aquino ya no va a estar. El capitán del futuro, Renato Tapia, ya no va a estar. Quizás, pero como van las cosas ahora, probablemente ya no esté Renato Tapia, el capitán del futuro. El capitán del pasado ya sería, ¿no? El capitán del pasado. Pero buen jugador, Renato Tapia. ¿Pero acaso solamente basta con llamarlo a él? No, no basta con llamarlo a él. Hay muchas deficiencias que habría que mejorar en la selección peruana de fútbol. Empezando desde los dirigentes. Que se vaya el señor Lozano. Que se vaya Ferrari. Y que vengan gente más capaz después de mejorar el fútbol nacional. Porque eso es lo que se necesita. Que se vaya Menezes. No, Menezes, no, mano, no tiene que ver aquí nada del entrenador. Ya lo dije la semana pasada. ¿Quién también que venga, hermano? Hasta Guardiola que venga si quieren. No se va a poder mejorar porque no hay más. Lo peor de todo es que los señores de la federación, no sé qué pues hacen, no sé si estarán organizando campeonatos. Yo no entiendo por qué no vienen acá a buscar talentos, hermano. ¿Por qué vienen a la selva y solo vienen a Tarapoto nada más? ¿Por qué no vienen a los lugares más recónditos? ¿Por qué no se van al campo, a los pueblitos? ¿Por qué no se van al lado? ¿Por qué no se van allá a buscar talento? Bueno, el Perú es grande. Y hay jóvenes o muchachitos que juegan bien a la pelota, pero a veces se cansan de esperar oportunidades, se frustran. Y se dedican a otra cosa mejor. Pero qué chévere sería si la federación les apoyaría, ¿no? O sea, si llegara a apoyarlos y hace algo por estos muchachos. Porque talento no creo que falte. Talento hay, hermano. Lo único que falta es que la federación los chequee, les cuide, o qué sé yo, haga una escuela, les dé una mejor alimentación, les prepare para ser buenos futbolistas. ¿Por qué tú crees que Bolivia está como está actualmente? Justamente por eso. Porque no les importa. Lo único que les interesa es a ellos que la selección juegue, los de la federación ganan plata y después, ¿qué? Pasan vergüenza por mano en los torneos internacionales. Y a ellos se han acostumbrado a eso ya. Pero nosotros, hermano, el peruano, el Perú siempre ha tenido buenos jugadores en el pasado. Norberto Solano, Cubilla, César Cueto. Los últimos ya, Chorrillano Palacios. Más en el pasado todavía, el Cholo Sotil. Más reciente, Cristian Cueva, Carrillo, que todavía está por el momento, pero ya se está retirando. Jefferson Farfán, Paolo Guerrero, Claudio Pizarro, Vargas. A pesar de que esos jugadores eran indisciplinados, pero por lo menos nos alegraron un tiempo. Nos alegraron. Pero ahora, ¿qué hay? No hay nada. Lamentablemente, no hay nada, hermano. Estamos en las picantitas y eso nos permite hacer esto. No hay nada. No hay nada. Puede que de un momento a otro, hermano Menezes haga magia. De repente, no creo, mano. Es difícil esta situación. Así como vamos, hermano, los jugadores que van a ser los jugadores del futuro no pueden, mano. Les pesa la camiseta. Los que ya se están retirando, como Yotún, como Carrillo, La Padula, entran y más o menos intentan mejorar el equipo. Eso es lo que más preocupa. Entonces, la selección está sin nivel actualmente. Yo lo he dicho a modo de broma, si vamos a estar así mejor ni participar, ¿no? Bueno, que participen. Pero ya los hinchas no deberían seguir en la selección, ¿ya? Para mí, mano, porque es triste, es feo, mano, de verdad. Muy feo. No puede ser posible que
Ricardo Gareca, después de 36 años, nos ha llevado al Mundial 2018 y casi nos vamos al Mundial también de Qatar. No puede ser posible que de un momento a otro la selección decayó. ¿Por qué? Por falta de trabajo y coordinación de los señores de la Federación Peruana de Fútbol. Eso es lo que pasa, eso es lo que sucede, eso es lo que está aconteciendo actualmente, señoras y señores. Pero pase lo que pase, arriba Perú, ¿no? Arriba Perú. Arriba Perú. No solo de fútbol estamos, hermano. No estaremos bien en el fútbol, pero en otra cosa estamos bien. Por ejemplo, en la gastronomía estamos bien. Pero a los que nos gusta el fútbol nos duele pues que estemos así, hermano. Al nivel de Bolivia. Estamos a nivel de Bolivia. Es más, ahora puedo decir que Bolivia, siendo una selección mala jugando al fútbol, está por encima de nosotros. Fíjate tú, hermano, cómo es la vida. Bueno, ya está. Mañana va a jugar ante Colombia. Mañana va a jugar ante Colombia. Y te apuesto, Colombia, así como lo vea la selección, ya que con los colombianos nos llevamos muy bien, Colombia le va a dar pena a Perú, primo. Y no le va a golear a Colombia a Perú. Pero Colombia es ampliamente superior a la selección de Perú. Y si le gana a Colombia, no creo que le gane por más de un gol. Pero no creo que le va a golear. De que va a ganar, sí puede ser. Porque Perú no tiene para pelear ni cómo, hermano. Si ni los partidos amistosos tiene con qué, imagínate los partidos ya oficiales. Estamos, ¿cómo te puedo decir? Estamos al cero nivel, man. Estamos al cero nivel. Bueno, y actualmente se sigue llevando a cabo el campeonato de la Nations League. Ya actualmente se vienen llevando a cabo las eliminatorias. Por ejemplo, ayer ya fueron eliminados algunos equipos y el más relevante fue la eliminación de la selección de Erling Haaland. La selección de Noruega fue eliminada ya a manos de Portugal. Portugal le ganó 2-1 a la selección de Noruega con golazos. Mire ese resumen, mano, vas a ver los golazos que hace la selección de Portugal. João Cancelo, un golazo, mano, que no creo que se vuelva a repetir en su carrera. Golazo. Si te gusta el fútbol, míralo. Tremendo partidazo el que nos regalaron, Portugal versus Noruega, donde lamentablemente con todas sus figuras la selección de Noruega, con Odegaard, con Erling Haaland, con Chorlock, no ha podido clasificar a la siguiente fase de este torneo internacional, la Nations League, que se está jugando en Europa.

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0: 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Ahí estamos. 11 de la mañana con 50 minutos. 11 de la mañana con 50. Bueno, y entonces el lunes ya se nos va. Se nos va el lunes, ya se larga el lunes. ¡Lunes! ¿Por qué te vas? ¡Lunes! ¡Vuelve todavía! Bueno, el lunes ya se nos va entonces, ¿ah? El fin de semana ya se nos fue. Y ya, pues, ya todos sabemos con respecto a lo que se ha llevado a cabo en las elecciones a nivel nacional. Bueno, ya se sabe, ¿ah, no? De acá de la provincia, de la región, ya se sabe. No hay nada ya que todavía no estemos enterados. Ya estamos enterados de todo. Así que ya la gente más tranquila sabe quién ha ganado. Ahora los que estaban peleando entre amigos por política, ahora ya se conversan de nuevo. Ya se han pedido disculpas. Discúlpame, hermano, porque te estaba aborreciendo por mi candidato. Pucha, perdí, ¿por qué vamos a hacer ya? Discúlpame, se han dado su beso en la mejilla. Acá. Claro, pues. Ya ahora hicieron las paces a las 4 de la mañana, porque ahí, a ver, a la 1 de la mañana ya sabíamos todo ya. Aunque había personas que no nos creían, ¿cómo es posible? ¿Quién? Una gran. No, pues te estoy diciendo, su bendito. Yo ya tenía información de primera mano, primo. ¿Qué? A la 1 de la mañana hay gente que se seguía preguntando todavía, se seguía preguntando, escribían, entrábamos en alguna transmisión y se seguían preguntando y nosotros, pues decíamos, ya ganó tal persona, ya está, ya, todavía no, disfalta todavía, ya está, ya primo. Y finalmente se confirmó, ahora sí está más que confirmado. Entonces ya nos deja este lunes, se nos viene el mediodía. Mañana estamos martes, hay tiempo todavía, estamos jueves, octubre, ¿no? Noviembre, diciembre, tienen 2 meses para que ya estén ordenándose los que han ganado y los que se van a ir, pues ya tienen, se van ya, triste, ya se van de primo. Algunos querían quedarse todavía. ¡Profe! ¡Chadegándome, profe! Ajá. Y bueno, entonces el primero ya entra, ¿no? El primero ya, chévere, bacán ya. Bueno, primo, ahora sí ya me voy a almorzar, tengo hambre ya. Voy a almorzar ya, primo.
1: Sí, mi amor.
0: Hoy han cocinado pescado frito con chapo de maduro licuado. Ajá. Me voy, hasta el día de mañana, cuídense mucho. Mañana estamos martes y estamos como siempre en el mismo horario. ¡Diga!

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1: En Radio La Mega, 1:47.

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0: Radio La Mega 2:00 minutos.

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1: En Radio La Mega, 2:15.

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1: Radio La Mega, 2:32.
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1: En Radio La Mega, 2:37.

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1: 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En Radio La Mega, 2:46.

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1: La Mega Radio. 3:00 minutos.

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1: 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Con la Mega Radio. 3 y 10 minutos.

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1: En la Mega Radio, 3:15.

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1: 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En la Mega Radio, 3:46.

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13: en Radio La Mega 4:29.
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2: En Radio La Mega, 4:47.

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1: 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La Mega Radio 5 y 31 minutos.

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1: 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En la Mega Radio, 5:49.

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0: a calzoncillos, a tanga.
1: Que prote mazorra la bispa, ¿no?
0: Lele.

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2: En Radio La Mega, 6 y 18 minutos.
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que viva la patrona, el patrón, San José.

0: Esto sí que suena bien. Somos Gilgueritos y Paz Estéreo. Acepta la foto con cariño y amor.
1: En Radio La Mega, 6:23.

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1: Radio La Mega, 6:31.

queremos mandar un saludo para la ingreída Catherine Fasabi Pérez en Taraboto. Con amor y cariño somos los alegres de Esteba Blanca.

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1: La Mega, 6:51.

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0: En Radio La Mega. 7:00 minutos. En Radio La Mega. 7:00 minutos.